y lanzar tu negocio es otra etapa. Más las personas son, más capaces de lo que creen. Simplemente deben dar el paso, el primer paso y empezar. Y así llegamos al final de Encuentros por hoy. Esperamos que hayas disfrutado tanto como nosotros al traerte entrevistas, recetas, historias, cine, educación física y esas curiosidades que siempre nos dejan con la boca abierta. 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Y si os quedáis con ganas de más, tranquilos. La próxima semana volveremos con más contenido que seguro te encantará. Agradecemos, como siempre, a nuestro técnico de sonido Satur por asegurarse de que todo suene perfecto. Y a un servidor, Jerónimo, que tiene el privilegio de acompañaros como director y presentador. Cuídense mucho y disfruten de lo que queda del día. Y como decimos aquí, nos vemos en el próximo encuentro. Hasta pronto. Os dejo con Spet y Se Acabat.

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1: No, es natural. Es decir, no hablamos nada porque es natural. Todos sabemos que ellos son pareja, tenemos en otro equipo otra pareja de chico y chica, tenemos una chica binaria, chica binaria, ¿vale? Perdonad, pero en el equipo todo el mundo sabe cómo somos, pero no le damos importancia. Es que creo que no hay que darle importancia, hay que asumir estas cosas, estas realidades.
2: Sí, sí.
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0: Sé que és una pregunta complicada, eh? 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
3: Por ejemplo, yo no entiendo por qué una persona cogería un bus para ir a un sitio. Pero Víctor me ha ayudado a entender que a la gente sencillamente no le gusta caminar y prefieren, pues, ir más cómodos en el transporte público. Y eso yo nunca lo había entendido. Porque decía, vas andando... y es más rápido porque no da tanta vuelta al bus. Y yo creo que es un buen ejemplo de una forma diferente de ver el mundo.
0: Víctor,
4: A ver, yo realmente nunca me he parado a pensar en cómo ve la gente el mundo, porque yo la verdad, yo vivo a como yo lo veo, y quien lo vea diferente, pues mira, pues allá cada uno, pues supongo que vive a lo que ve.
0: ¿Ets feliç, Víctor?
4: Sí, la verdad es que sí.
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4: Sí, la verdad es que sí.
3: Sí, en el campo de fútbol, en el San Andreu, siempre hemos estado cómodos. Es un motivo por el que venimos desde tan lejos. Por ejemplo, yo lo paso fatal en el tren. Mucho ruido, mucha gente, mucho rato. Pero como estoy tan bien en el San Andreu, pues por eso hago el esfuerzo para llegar hasta aquí.
2: O sigui, penses en l'objectiu d'arribar a San Andreu i el tren, pues el passes més fàcil, no? 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
4: A ver, yo realmente, aparte de en el fútbol, realmente a mí no me muevo mucho de casa, porque donde estoy muy bien. Normalmente, si no tienes casa es que es porque estoy en entreno. Pocas veces me vas a ver salir de casa porque estoy muy cómodo en mi casa. Estoy en mi zona confort, estoy muy bien ahí, tengo todo lo que quiero y todo lo que necesito. Entonces, como mucho, lo único que me falta son los compañeros y ya lo tengo en el fútbol. Entonces, si los quiero estar con ellos, pues voy al fútbol.
0: Porque aparte del fútbol, ¿quiénes son las vuestras aficiones? ¿Qué más os agrada hacer?
4: Pues a ver, en mi caso, aparte de lo típico que puedes hacer en casa, pues consolas, películas, series, me gusta mucho lo que es el dibujar. Realmente, no tanto, pero por ejemplo antes, cuando yo me sentía mal, yo lo que hacía es coger y dibujar tal cual como yo me sentía. Pues muchas veces, cuando yo veía que un amigo estaba mal, yo decía, y si pruebas a dibujar como te sientes, a lo mejor te ayuda. A mí, por ejemplo, me ayuda mucho. Dibujo lo que me siento, o sea, yo dibujo como me siento, y incluso a lo mejor, aparte, incluso me pongo música para fortalecer más ese sentimiento y saber mejor lo que quiero dibujar.
0: ¿Conservas aquests dibuixos?
4: Sí, alguno aún tengo, porque me los llevé todos cuando me fui con él. Y menos algo, como alguno que se haya perdido, se haya como malgastado por el tiempo, pero la mayoría los tengo en su casa.
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2: Hombre, yo encantada de vivirlo, ¿no? Y de pasar por aquí, por el primer premio, que no me lo esperaba, la verdad. Pero se lo agradezco mucho a San Andreu de la Barca y a sus componentes, a la gente tan bonita que es. Y no sé, me emociono, lo siento.
0: Primer premio con una acuarela. ¿Por qué has escogido este... esta imagen de Sant Andreu de la Barca para
2: hacer esto? Parece muy de aquí, es el ambiente de ayer, pero que lo presento hoy con sus colores, con alegría, y veo una evolución en mí y en la gente que me ha rodeado esta mañana, y el sol que me acompaña todas las mañanas.
0: ¿Sueles venir a este concurso? Siempre. ¿Por qué vienes a Sant Andreu de la Barca? Siempre. Dices vengo. Antes el trato, ¿no? El trato de la gente.
2: Sí, me gusta el cariño, la gente con cómo te acoge y en general por muchas cosas, porque me han caído bien y a mí el que me cae me lleva hasta el final.
0: Otros años habías ganado el premio a la mejor acuarela, pero claro, este año mejor acuarela, pero no es mejor, sino el mejor premio, ¿no? El mejor
2: sí,
0: cuadro
2: no
0: de,
2: más,
0: del
2: no
0: concurso,
2: más.
0: Ya no hay más, exacto.
2: Ya no hay más.
0: ¿Seguirás viniendo, Piedad?
2: Seguiré mientras la salud me permita venir.
0: Y con esa imagen de Sant Andreu de la Barca, ¿no?
2: Siempre le tengo en la memoria, es verdad, ¿eh?
0: Aprovecha los micros de Radio San Andreu para animar a pintores y pintoras a que participen en este concurso. Ya lo divulgas, ¿no?
2: Sí, lo divulgo, pero no se atreven a venir hasta Cataluña, tan lejos, dicen, tan lejos.
0: Bueno, a lo mejor te tienen miedo, ¿no?
2: Pues igual tienen miedo a la categoría. Nunca se sabe por qué.
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3: Bueno, bien, o sea, como cada año tenemos una buena participación, ya lo comentábamos el otro día en la radio, que tenemos una nómina importante, 50-60 pintores que nos proporcionan la garantía, nos garantizan un poco el alto nivel del concurso y, por lo tanto, facilidades para el jurado.
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3: Sí, bueno, la calidad, ¿no? Siempre estaba presente en este tema. Quizá este año hemos también valorado la posibilidad de dar premios a unas técnicas menos valoradas, no menos importantes, pero sí menos valoradas, como en este caso el tema de acuarelas y algún acrílico.
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3: Bien, lo primero que querría decir es que lo que no es habitual es que el primer premio en la categoría general se lo suele llevar otro tipo de técnicas. En este caso, este año la acuarela ha sido la gran protagonista. Es una técnica que muchas veces está un poco denostada. Quizá siempre en el mundo del arte la acuarela se le ha caracterizado por un perfil menos importante en cuanto a categoría, ¿no? De hecho, en la historia del arte está muy relacionada la acuarela con la pintura femenina, cosa totalmente absurda, ¿no? Entonces, es una técnica además difícil de ejecutar. Y bueno, se da la particularidad de que además, bueno, pues es una mujer la que ha realizado esta pieza, Pilar Santa María, una pintora vasca, con una larga trayectoria y una calidad importante. Y bien, pues el jurado este año pues ha optado por esta pieza, que podía haber optado por 10 más, ¿eh?
0: ¿Qué destacarías de esta pieza de la zona que has escollit per pintar?
3: Sí, bueno, es la zona del Carrelazón, es cercano al fondo de la Roda. Es una visión, digamos, la visión sí es clásica, no la forma de ejecutarla. Es una acuarela muy suelta, muy, muy espontánea, como casi todas las acuarelas que no tienen posibilidad de arrepentimiento. Es una muy buena pieza. Y la verdad es que a mí, como artista, me produce incluso una cierta envidia el nivel de ejecución, ¿no? Que yo no tengo esa capacidad con la acuarela, ¿eh?
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3: Yo cuando vi la pasarela, físicamente, cuando la vi realizada, cuando vi la obra en sí, pensé, no es un tema bonito para hacer una pintura urbana, no sé, no lo vi bonito. Lo cierto es que ahora, viendo la pintura que ha hecho Catalá, que es el ganador de este premio, tengo que reconocer que la belleza se puede encontrar desde el punto de vista, ¿no? En este caso, Catalá ha hecho una pieza magnífica y hace bonito lo que aparentemente no lo parecía. La arquitectura siempre tiene sus puntos de vista. En este caso, Catalá se lo ha visto de una forma muy interesante.
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3: Bien, en este caso el jurado aquí solo ha aconsejado, es decir, este premio ya corresponde, digamos, a los accessits, o sea, a los patrocinadores privados, y en este caso, pues, el patrocinador, digamos, que ha escogido esta pieza, lo único que hemos hecho ha sido aconsejarle, ¿no?, guiarle un poquito. Realmente la pieza tiene una ejecución magnífica, tiene un recorrido visual que te permite entrar, que te acompaña, y que finalmente te introduce dentro de una visión de un Sant Andreu de la Barca distinto y quizás del pasado, pero bucólico. La verdad es que muy bonito.
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3: Sí, tengo que deciros, por ejemplo, que en este caso ha habido un accessit, un patrocinador, que ha sido mucho más valiente que el jurado del ayuntamiento en cuanto a la hora de elegir una obra, en este caso la obra de José Manuel Aznar, que es un artista plástico consagradísimo, con muchos premios. Es difícil concederle premios a este artista por la técnica que tiene tan, digamos, atrevida, moderna. Es una técnica casi que roza lo abstracto. y muchas veces el jurado está condicionado a la hora de escoger el premio porque somos un poco más tradicionales o podemos ser un poco más miedosos. En este caso ha habido un patrocinador, creo que ha sido la Farmacia Miralles y tal, que se ha atrevido con esta obra, que a mí me ha sorprendido gratamente, porque es una obra de mucho peso y valiente, me ha gustado, sí, sí.
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3: Sí, en ese sentido estamos, como siempre, muy satisfechos con la labor que también hacen desde el taller de Ana y otras academias de dibujo y de pintura locales, en favor del tema con los niños y tal. Muy, muy contentos, no tanto así, con el resultado a nivel adulto local. O sea, ahí tengo que deciros que estamos un poco desde la organización, un poco decepcionados, porque ni la cantidad ni la calidad, no hemos querido dejar el premio desierto, no nos ha parecido oportuno, por eso que es también valorar, de hecho estamos haciendo este concurso para motivar y para, no vamos a dejar desierto el premio local, pero sí hemos echado de menos participación local, que sabemos que la hay de cierto nivel, y bueno, pues no aquí digamos es un tema que tenemos que trabajar un poquito desde el concurso, sí.
0: Per la propera edició, no?
3: Sí, a ver qué solución damos, porque no nos gusta dejar los premios desiertos y lamentablemente ha habido premios de nivel fuera de premio local, digamos, participantes de fuera de Santo Andreu que se han quedado fuera de premios, pinturas de alto nivel, sin dotación económica, y bueno, pues es lamentable ver pinturas muy muy de mucho nivel fuera, y a nivel local pues estamos un poquito flojos, sí.
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4: Hombre, y tanto. Además es que cada año, o sea, empezando, como siempre cuento, que empezó de una manera casual, queriendo precisamente incentivar que participara en actividades culturales, que el deporte y todo esto está súper bien, pero la parte pictórica está todavía mejor. Y entonces empezamos de manera casual y se ha ido cada año, ha ido incrementando, y además siempre te preguntan, con lo cual demuestran que tienen interés, ilusión, y eso alimenta el alma, vamos.
0: ¿Qué solen pintar aquests joves artistes?
4: En principio, claro, como el concurso de pintura rápida y la esencia de un concurso de pintura rápida es que pinten el pueblo, pues lo que están pintando es lo que ven, que es la zona, pues en este momento aquí es lo del teatro, pero hay muchos que están pintando en otras zonas del pueblo, zonas emblemáticas, preciosas, que mucha gente no conoce, o sea, que eso también sirve para conocer el pueblo.
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4: Hombre, por supuesto, claro, es precisamente es eso. La idea es que yo les acompaño, les apoyo, se sienten acompañados y siempre preguntan, se aconsejan incluso a veces entre ellos, y yo aporto mi granito de arena, claro.
0: ¿Qué suposa per vosaltres des del taller d'Anna aquesta participació?
4: Aparte de publicidad, que todo hay que decirlo, pero el hecho de saber que cuentan conmigo, que confían en mí, que confían en nosotros, pues es un orgullo y una ilusión increíble.
0: Buenas obras, ¿no?
4: Muchísimas, y muy buenas, y artistas potenciales bestiales. Hay artistas que además han ganado algún premio, que los he tenido como alumnos, y luego se han presentado como adultos y han ganado. Y aquí viene la novornada.
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4: Por supuesto, eso espero, y tenemos la ilusión y les vamos pinchando para que sigan.
0: Algún consell?
4: Que sobre todo que no se presionen, que no quieran correr y que disfruten del momento.
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0: he compartido habitación hasta ahora. Y luego, comedor, bueno, en mi caso, en nuestro barco, teníamos permitido a los oficiales comer, desayunar y cenar arriba, en el buffet, con los turistas, vamos a decir, pero tenías que llevar el uniforme adecuado y si, por lo que sea, no te apetece ver a nadie, pues comes abajo con el resto de la tripulación. Y bueno, la comida es la misma, lo que se sirve arriba se sirve abajo, la verdad.
1: ¿Y cómo se organiza internamente un crucero? Supongo que hay turnos de navegación, guardias... O sea, cuéntame un poco cómo es un día para ti a bordo. ¿A qué hora te levantas? ¿Qué cosas tienes que hacer?
0: Bueno, yo como soy alumna, solo trabajo 8 horas al día. Pero un oficial en su contrato tiene una jornada de 10 horas. En mi caso solo hacía 4 horas de guardia y luego 4 horas de trabajos, vamos a decir. Entonces, yo entraba a guardia de 4 de la mañana a 8 de la mañana, luego me iba a desayunar y luego seguía trabajando hasta las 12. Y luego, a la tarde, porque si teníamos maniobra, pues igual me iba con los marineros a cubierta a desatracar o, bueno, o igual hacía algo más. Y luego también puede ser que tengas la guardia a la tarde, de 4 de la tarde a 8 de la tarde. Entonces, hacías el trabajo de los trabajos extras por la mañana, de 8 a 12.
2: Leire, hola, Leire. Pregunta, ¿y en el tiempo libre, entre esas horas que tienes libres, ¿no? Porque dices que obligada, o sea, la jornada laboral era de 8 horas, ¿qué hacías en el tiempo libre? Porque no puedes, si no estás atracados, no puedes salir del barco.
0: Sí, bueno, muchas veces yo optaba por dormir, porque dormir es algo que no se hace suficiente para la carga de trabajo que llevas a bordo, pero luego también a mí me gusta mucho ir al gimnasio, cansarme físicamente y si estábamos atracados aprovechaba para bajar donde estuviésemos y darme una vuelta, aunque sea irme un poco lejos sin ver el barco y luego tomarme un café y luego volver.
1: Y bueno, quería también, ¿cómo es estar fuera de casa por periodos largos? ¿Cuántos viajes se pueden llegar a hacer sin volver a casa? Y sobre todo, ¿cómo se gestiona, no? Familia, amistades, pareja, estando embarcada, todas esas relaciones interpersonales.
0: Bueno, es verdad que no es fácil. Yo no lo llevo mal, la verdad, porque bueno, ya iba mentalizada de eso y me gusta lo que hago. Los oficiales tienen una rotación de 3 meses a bordo, 3 meses en casa. Y de los viajes, pues depende del itinerario de tu barco. Igual si tienes cruceros que se venden de una semana, pues haces mogollón. Pero luego hay viajes especiales que se venden, que igual son como 35 días haciendo, pues yo qué sé, Latinoamérica, o hay veces también mi empresa vende vueltas al mundo, vamos a decir, entonces ahí son como 2 meses en un mismo viaje, eso depende. Pero nosotros no miramos cuántos viajes vas a hacer, miras cuántos meses vas a estar. O sea, tú te desembarcas cuando te toca tu fecha y te embarcas cuando llega la hora.
1: ¿Y qué rutas has hecho tú? ¿Por dónde has navegado?
0: Pues esta vez he estado en Canadá, Nueva Escocia, y luego nos fuimos al norte, a Groenlandia, y pasamos a Islandia, luego a Noruega, y luego me desembarqué en Holanda. Y la anterior vez, mi primer embarque que tuve, hice Latinoamérica, la Antártida, y bueno, y Canal de Panamá y así.
1: Y nada, las últimas dos preguntitas. ¿Cuál es la cosa más extraña que has visto trabajando en cruceros?
0: Bueno, extraña sí. Bueno, siempre se ve, pues lo de siempre, ¿no? Gente borracha que hace un poco disturbios y hay que llamar a seguridad. Pero bueno, eso yo creo que la gente que trabaja en hoteles también habrá visto de todo. Lo único así que mucha gente no sabe y que es bastante habitual, nosotros a bordo tenemos mucha gente y la mayoría de la gente que llevamos es gente mayor. Y claro, la gente mayor a veces se muere. Y

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¿Qué tal, amigos y amigas de Caras B? ¿Cómo no? Otro lunes más, otra edición de este programa, el cual considero una máquina del tiempo. Una máquina donde nos movemos a través de las décadas. Melodías, letras, emociones, muchas emociones. Durante una hora vamos a indagar, vamos a excavar, a ver qué encontramos. Ahora mismo estamos con esta versión del Self Control de Laura Branigan, esta vez de la mano de Raf.

Es un placer saber que estás ahí, al otro lado, cómo no. Gracias. Bueno, pues la lista de canciones la tengo frente a mí y espero que esta selección os guste.

año 1989. Ellos son los Waterfront, con este Nature of Love. Todo un temazo, ¿verdad?

0: Este es el Ray Cocharet, Ray Cocharet Love, de los 22 Data. Anteriormente hemos escuchado el Telephone Operator, el operador de teléfono de Pete Shelley.
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0: de ellos son Days of Sorrow, con este Wild War, este mundo salvaje. Desgraciadamente es así. Seguidamente llegan los Comatins. Comatins nos traen Resist Car.
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del Rocket Trip de Song King Rocket. Anteriormente hemos escuchado Sunday Morning, y ellos eran The Bolshoi.

Bueno, pues con esta gran batería de canciones que he ido regalándoos una tras otra, llegamos al final del programa de hoy. Este es el The Great Divide. Ellos son Foreign Press. Este es el último programa de temporada. Llegan las vacaciones de verano. Llega el calor. Demasiado a mi gusto. Bueno, pues es hora de tomarnos un descanso en Jarafe y volver en septiembre con mucha fuerza y con ganas de más música, cómo no. Desearos unas felices vacaciones a todos y no me olvidéis, en septiembre más y mejor. Besitos.

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1: 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No es un musical como hemos hecho como Ren o como Legally, sino que va en torno a la música, que tiene la total importancia de la obra, y en este caso la música de los festivales de Eurovisión.
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1: Nos encantaría que hubiera sido así. Hombre, sí, tenemos bastantes seguidores cada año, ya se van viendo. 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Pero muy bien, muy bien.
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1: Eso siempre, cada año pasa, entra gente nueva. Hay alguna gente que marcha. Los últimos años no está marchando casi nadie, gracias a Dios. Pero va entrando gente nueva, va trayendo formas nuevas de hacer, vamos integrándolas. Una de las cosas buenas que tiene nuestro grupo es que integramos gente de muchas edades. Hay gente de 81 años como Eugenia o como Ferran, que tiene también 80 años, y gente de 16 años, de 18, de 30, de 50. Eso es una de las cosas buenas que tiene el grupo y lo estamos consiguiendo.
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1: Pues esperanza. Ya estamos, acabaremos esta, vamos a preparar la siguiente, que la queremos hacer para el año que viene, algo más pequeñito, y ya tenemos elegida el año que viene. Muy felices.

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Hoy nuestro especial discográfico va sobre una potente banda de Virginia, de Estados Unidos. Estamos hablando de Laugh at God. Pero antes de convertirse en Laugh at God, se llamaban de otra manera y editaron dos discos. Estamos hablando que empezaron en el 94 y el primer disco con ese sobrenombre

De inicio se llamaba igual que la banda. Por aquel entonces las facos hacían llamar Burt Priest. Su primer disco se llama igual y extraemos los cuatro primeros temas: Blood Thin, Dimera Resurrection y Godfish, Histeria.

Seguimos con el segundo disco. Por aquella época no se llamaba La Fagot, era Burte Priest. El segundo disco y último de esa etapa llamado Legion Deus. Y extraemos cuatro temas: Interhead, Honey Bucket, Kerosene y Kill Yours.

Estos fueron los dos primeros discos de La Fagot con ese nombre, Burt de Prince. Se cambian el nombre y se hacen llamar, ahora sí, La Fagot editan su primer disco en 2000 con titulado Net American Gospel y cuatro temas: Black Label, A Warning, Is It Sacred y Letter of Burt, Hysteria.

No paramos con el especial discográfico de Lafa God, Distorsión a tope, año 2003. El siguiente disco era Hasta Palace Bar, cuatro temas, Ruin, Hasta Palace Bar, el que da título al disco Purifer y Outside Tour.

No perdamos el hilo conductor de este especial discográfico de La Faco. 2004 editan aquel disco Eyes to Wicked y cuatro temas: Let to Rest, Hold Hard, Not Wishful For y The Flight Line. Histeria.

Seguimos con el especial discográfico de La Facote en Histeria, 2006, el año, el disco Sacrament, y dos temas, Foot the Trot y Descending.

No tiene fin este especial discográfico de La Facote en Histeria 2015, el año. El disco en cuestión, aquel Stubb Drum y el tema Overlove.

No perdonamos ni un segundo en este especial discográfico de la Forgotten Hysteria, año 2020, el tema Memento Mori, y se titulaba el disco igual que la banda, la Forgotten, que no pare, traya, me traya.

Seguimos y nos vamos a despedir. Buenas noches, histéricos, con el último disco de La Facot en estudio por ahora, ese Into an Oblivion, que es el primer tema que escuchamos, Paradise, Chris y Sepid. Lo dicho, buenas noches, audiencia.

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1: 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No es un musical como hemos hecho como Ren o como Legally, sino que va en torno a la música, que tiene la total importancia de la obra, y en este caso la música de los festivales de Eurovisión.
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1: Nos encantaría que hubiera sido así. Hombre, sí, tenemos bastantes seguidores cada año, ya se van viendo. 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Pero muy bien, muy bien.
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1: Eso siempre, cada año pasa. Entra gente nueva, hay alguna gente que marcha. Los últimos años no está marchando casi nadie, gracias a Dios, pero va entrando gente nueva, va trayendo formas nuevas de hacer, vamos integrándolas. Una de las cosas buenas que tiene nuestro grupo es que integramos gente de muchas edades. Hay gente de 81 años como Eugenia o como Ferran, que tiene también 80 años, y gente de 16 años, de 18, de 30, de 50. Eso es una de las cosas buenas que tiene el grupo y lo estamos consiguiendo.
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1: Pues esperanza. Ya estamos, acabaremos esta, vamos a preparar la siguiente, que la queremos hacer para el año que viene, algo más pequeñito, y ya tenemos elegida el año que viene. Muy felices.